Desde el comienzo de la vida no estuvimos no exentas del poder, del control, de los privilegios. Mi clase, mi raza, mi cuerpo, mi biología, mi...

0: Si quieres, no, no, no. No.
1: Sí, sí.
0: Si quieres, ¿por qué?
1: No.
0: Quizás, ¿por qué?
1: No.
2: A lo mejor.